Este movimiento oscilante se llama vibración. Veamos cómo sucede todo esto cuando el palillo de un tambor golpea contra un bloque de madera. 1, 2, 3. Fuck Israel.